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1: Hola Radio Disney, un saludo grandote. Mi nombre es Wendy Araya desde Heredia en una tarde lluviosa y me encantaría que me complacieran con la canción Desahógate de Danny Ocean. Linda tarde Radio Disney, gracias.

0: momento es de ir disfrutando de la música de Radio Disney 101.1. Y bueno, ya sabes que estamos comenzando una nueva hora de programación. En algunos sectores lloviendo, en otros todavía no ha comenzado a llover, pero si está oscuro, pues no te preocupes, que acá estamos para seguirte acompañando. Y esta vez venimos con el Rally 101.
1: Número 1.
0: Vamos a ver qué tal te va. En la película Enredados de Disney, ¿cómo se llama el camaleón? ¿Cómo se llamará el camaleón? Te voy a dar tres opciones. Opción A, Hey Hey. Opción B, Bruno. O la opción C, Pascal. ¿Cómo se llama el camaleón que sale en Enredados? Hey, hey, Bruno o Pascal, envíame ya mismo ese mensaje de audio diciendo Radio Disney. La respuesta es la siguiente. Ya por ahí están ingresando mensajes a través de nuestro WhatsApp.
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0: Mientras vos ibas coreando esta canción de Lenin Ramírez, nosotros estábamos escuchando tus mensajes. Hola.
1: Hola, Radio Disney. Soy Saúl y se llama Pascal.
0: Ok.
1: Hola, Radio.
0: Hola, saludos.
1: Disney. Mi nombre es Fátima. El camaleón de Rapunzel se llama Pascal.
0: Ok.
1: Es Pascal. Hola, Radio Disney.
0: Eso, saludos.
1: Me llamo Valentina. Y la respuesta es Pascal.
0: Ay, ¿será que sí?
2: Hola, Radio Disney. Hola. La respuesta correcta es Pascal.
3: Hola, Radio Disney. El camaleón se llama Pascal.
4: Hola, mi nombre es Valerie. Quisiera mandarle un saludo a mi amiga Sayuri Pérez.
0: Saludos.
4: Y el nombre del camaleón de Rapunzel es Pascal.
0: Respuesta correcta, seguimos avanzando.
5: Número 2.
0: Nos vamos a trasladar hasta el mundo de Toy Story. ¿Cómo se llama el vecino de Andy? Opción A, Sid. Opción B, Andy Jr. O la opción C, Max. ¿Cómo se llama el vecino de Andy en Toy Story? ¿Sid, Andy Jr. o Max? Envíame ya mismo ese mensaje de audio que ya venimos a escucharte.
5: Retrocedemos un toque. Escucha este clásico. 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

0: Y de la película de Toy Story te habíamos preguntado cómo se llama el vecino de Andy. Opción A, Sid, opción B, Andy Jr. o la opción C, Max. Seguinos enviando tus mensajes en audio que ya casi venimos a escucharte.
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0: pregunto, ¿cómo se llamará el vecino de Andy que sale en Toy Story? Que muchos juguetes también le tenían miedo. Vamos a escuchar tus mensajes, hola.
1: Hola, Gladio Disney, saludos.
0: Saludos.
1: El vecino de Andy, ajá, se llama Sid.
0: Ay, ¿será que sí?
2: Soy Casey y la respuesta es Sid.
3: Hola, Radio
0: Hola.
3: Disney. Un saludo para Nayeli Chacón.
0: Saludos.
3: Y el vecino de Andy se llama Sid.
0: Okay.
4: Hola, Radio Disney. La opción de Toy Story es Sid.
5: Correcto.
0: Muy bien, y eso nos hace seguir avanzando.
5: Número 3.
0: En Marvel, ¿qué objeto utiliza principalmente el Capitán América? Opción A, un martillo. Opción B, un escudo. O la opción C, una espada. ¿Qué objeto utiliza principalmente el Capitán América? ¿Martillo, escudo o una espada? Envíame ya mismo ese mensaje de audio que está corriendo el tiempo en este momento.
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0: Como dice Elena Rose en esta canción, a veces nos merecemos tantas cosas y cosas bastante buenas. Y también lo que nos merecemos es que te haya ido muy bien en este Rally 101. Hola, vamos a escuchar tus mensajes.
1: Buenas noches, Radio Disney.
0: Buenas noches.
1: Lo que utiliza el Capitán América es un escudo.
0: Ok.
2: Radio Disney, la respuesta correcta es un escudo.
0: Ok.
3: Hola, Radio
0: Hola,
3: Disney.
0: Saludos.
3: El arma del Capitán América es un escudo.
4: Buenas, Radio Disney.
0: Buenas.
4: Capitán América lo que utiliza es un escudo.
0: Correcto. Muy bien, y llegamos al final de este Rally 101. Te fue súper bien. Síguenos enviando tus reportes, síguenos contando si vas en carretera, si vas en familia. Envía tus saludos a través de nuestro número de WhatsApp. Además, seguí solicitando la música de tus artistas favoritos. Ya casi venimos a escucharte.
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0: Vos estabas escuchando a un artista que convirtió cada canción en himno, que nos ha hecho bailar, además de cantar y además de sentir con todo, que ya es Rihanna. Vos la estabas escuchando con su canción Diamonds, un tema que posiblemente te hizo cantar hasta en el carro con las ventanas cerradas. Y no te preocupes, Radio Disney es la radio oficial mientras vas en esa presa. Pero también ya sabes que tenemos muchas sorpresas para vos. Y en este mes del niño que está por finalizar, tenemos un futbolín exclusivo de la Casa del Futbolín para regalárselo al niño más fan de Radio Disney. ¿Qué tenés que hacer? Te vas a ir ya mismo a nuestro canal de WhatsApp. Y si todavía no le has dado seguir, envíame la palabra escrita canal a este número
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0: Te vamos a estar enviando un link para que ingreses de una vez, le des seguir y te enteres de primero de todas las dinámicas que tenemos para vos. 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

0: Por acá andaba Ricardo diciéndonos cómo estará la General Cañas. Voy saliendo apenas de San José. Envíame ya mismo ese mensaje si andas por la General Cañas. ¿Cómo está el tránsito de camino hacia Alajuela? Ya casi venimos a escucharte.
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0: En Radio Disney, vos das el reporte del tránsito.
1: Hola, hola, la Disney, el reporte de la General de Cañas. Hay un pequeño choque a la altura de Lina de la Uruca. Carril del centro está cerrado. Después de ese incidente, todo está perfecto.
2: Hola Radio Disney, acabamos de pasar por la General Cañas, ahí por el Juan Pablo II. Hay un tráiler varado, está pegadísimo, yendo para de San José a La Juela.

0: un capítulo más, así como lo hace Piso 21 en esa canción Déjala que vuelva. Vos la escuchabas en Radio Disney 101.1.
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0: Y por acá, Cintia nos estaba contando que despejado por la Dos Pinos, para que lo tomen en cuenta, dice que va rumbo a Sarchí. Buen viaje, a conducir con muchísima precaución, por favor. Ivania también por ahí nos estaba diciendo que son la mejor emisora, que siempre nos escucha y que está disfrutando de todas las canciones de tus artistas favoritos. ¿Vos desde dónde nos estás escuchando? ¿Andas también en carretera? ¿Vas en esa presa? Posiblemente camino para Cartago. Envíame ya mismo ese mensaje de audio.
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0: Mientras lo haces, seguimos escuchando más música.
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1: Hola, hola Radio Disney, espero que estén muy bien. ¿Te podrían complacer con Capaz de Ale y Yorgaki? Gracias.

0: Capaz es parte de esas historias que a veces decimos, mira, capaz que llegamos y le decimos a aquella persona, realmente le gusto, realmente llego y le digo, ¿podemos tener una cita? O posiblemente vos decís, no, es que no me atrevo. Bueno, eso mismo le pasa a Ali Yorgaki en esta canción que nos hace también seguir disfrutando de una nueva hora de programación en Radio Disney 101.1.
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0: Qué bueno que vos seguís en sintonía de Radio Disney 101.1 porque tenemos información de todo lo que está ocurriendo en el universo de Disney. Bueno, aparte de que se siguen estrenando algunas películas, una de ellas fue Toy Story 5, que ya la puedes encontrar en Disney Plus y que además ha sido una de las películas más vista en los últimos días. Además, bueno, vos también tenés que estar muy preparado porque acá en Radio Disney tenemos sorpresas también para Disney Plus. Así que seguí en sintonía de Radio Disney 101.1 y hablando de sorpresas, bueno, no solamente tenemos dinámicas, sino también música y venís a escuchar este tema acá en Radio Disney 101.1.

0: 8691-0000.
1: Buenas noches, Radio
2: Disney. Buenas noches. Aquí, Belén, desde carretera, escuchando Radio Disney, la que me alegra la vida.
1: Ay, buenísimo, esos mensajes realmente que nos alegran a nosotros también. Y qué bueno que estás en sintonía. ¿Vos sabías que esta canción se estrenó un 22 de junio del 2010 y la seguimos escuchando en Radio Disney? Así como Carlos Rivera, que muy pronto estará en nuestro país. Sábado 14 de noviembre en el Estadio Nacional estará este artista cantándote al oído para que vos disfrutes de una noche mágica. Y si vos querés estar ahí y querés participar, lo que vas a tener que hacer es irte ya mismo al Instagram Radio Disney Costa Rica, donde te dejamos los pasos que debes de seguir. Si quieres información, la encontrás en eticket.cr, produce Belief Entertainment, y mientras vos comenzás a participar en Radio Disney, tenemos más música para que comences también a disfrutar de esta noche mientras vas manejando, mientras vas ahí con tu familia, mientras dedicas canciones. Bueno, no te preocupes, que acá está Radio Disney para acompañarte con este tema. Este artista ya está listo.
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0: Muchas gracias. Un fuerte aplauso a la Chilindrina.
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El pasado 25 y 26, allá en el Teatro Melico Salazar, tuvimos el show This is Michael. Y bueno, por cierto, muchos nos han estado llamando. Además, nos han estado enviando sus mensajes a través de nuestro WhatsApp contándonos que disfrutaron mucho de esta canción que vos estabas escuchando acá en Radio Disney, que la cantaron, que la corearon, que se sintieron como si Michael Jackson estuviera presente en el escenario. Y vos la estabas disfrutando con nosotros acá en Radio Disney 101.1, donde sabes que tenemos también información para vos. Para este martes en la mañana se espera que la temperatura esté a 16 grados centígrados, en horas de la tarde a 20 grados centígrados, y esto podría variar en horas de la noche a 18 grados centígrados, para que andes muy preparado con tu paraguas, con tu abrigo, porque aparentemente también tendremos algunas lluvias. Ahora seguí escuchando más música. Muy buenas noches.

0: Ya sabes que Radio Disney te acompaña en todo momento, mientras estás ahí en la casa, mientras vas en esa presa, mientras vas saliendo posiblemente del trabajo, apenas vas para tu trabajo, pues acá seguimos acompañándote con la música de tus artistas favoritos y vos puedes seguir solicitando esas canciones que querés escuchar.
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0: Conversamos con los chicos de Rake y les preguntamos qué significa para ellos Qué Vida La Mía, y eso fue lo que nos compartieron.
2: Creo que eso por lo menos se logró muy bien, independientemente de a quién le guste y a quién no. Creo que los tres tenemos un lugar muy cómodo en la canción y tenemos la oportunidad, yo creo, de como lucirnos todos.
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0: Y a veces necesitamos dejar y seguir adelante y empezar a escribir nuevas historias, como le pasa al Grupo Firme en esta canción, Que te quieran bonita, las cachabas en Radio Disney 101.1, donde las sorpresas continúan, donde vos podés ver series, ver películas. Y es que tenemos una suscripción por 6 meses. Si vos querés esta suscripción, lo que vas a tener que hacer es enviarnos un mensaje de audio
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0: con tus datos personales completos. Me vas a decir: Radio Disney, yo quiero la suscripción de Disney Plus, y así de sencillo quedas participando. Y mientras lo haces, seguí escuchando más música. De hecho, vamos a escuchar Baby Wow, que tiene ese ritmo apenas para empezar a bailar. Pero no podía hacer falta alguien muy especial, como lo es Karol G, que está lista para cantarte acá en Radio Disney 101.1.
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es que hay canciones que no necesitan demasiada explicación ni demasiada presentación. Compa Coletos, ya se me enredó. Compa Coletos, el nuevo tema de Aria Vega, tema que vos estabas escuchando en Radio Disney. Y es que tiene esa actitud, tiene ese ritmo y tiene esa frase que te saca de dar vueltas ahí en la cabeza y decir, mira, realmente que hasta me pone a bailar. Pues acá la estabas escuchando en Radio Disney. Si te gusta, ya sabes, nada más nos envías ese mensaje de audio a nuestro número de WhatsApp. Tenemos información de cuáles placas mañana no transitan. Recuerda que las placas que mañana no transitan son las terminadas en 3 y en 4 para que vos lo tomes en cuenta. Y si vos decís, ay, Radio Disney, ¿y vos me seguís acompañando? Por supuesto que sí. Vamos a seguir escuchando más música. Estás en Radio Disney.

0: Así como en las películas de Disney, qué bonito es disfrutar de la noche porque podemos ver esa superestrella, tal como lo menciona Aitana en esta canción que acabas de escuchar y que además nos cuenta una grandiosa historia de amor. Acá en Radio Disney nosotros te seguimos acompañando con música, pero también con información. Y esta vez tenemos información del mundo deportivo con ESPN.
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0: Batista no resistió otro golpe y deja de ser técnico de Costa Rica. Así como escuchas, el argentino fue destituido después de las derrotas ante Curazao y Haití. Se marcha de la tricolor sin victoria y apenas 2 días después de recibir el respaldo para continuar. De capitán a técnico, Brian Ruiz toma una Costa Rica en emergencia. El histórico ex capitán dirigirá interinamente ante Nicaragua y Haití después de la salida de Fernando Batista. Y Osael Maroto confirmó que podría quedarse por más tiempo que el itinerario. Keylor Navas regresa a la Sele tras una llamada de Brian Ruiz. El nuevo técnico interino movió rápidamente sus fichas y recuperó al histórico guardameta para los decisivos partidos ante Nicaragua y Haití.
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Esperamos que hayas disfrutado de estos 30 minutos de música sin cortes. Recordá que muy pronto tendremos otra cita para vos en el Expreso 101 de Radio Disney. 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
1: 6:02. Buenos días. ¿Qué tal? ¿Cómo estás? Feliz mañana. Ya feliz martes 29 de este mes de septiembre. Contento de estar con vos una mañana más acá en Radio Disney 101.1 para que empecemos el día, por supuesto, con la mejor energía y obviamente con toda la buena actitud. Deseando desde ya que te vaya increíblemente bien el día de hoy. Una mañana, al menos acá en La Uruca, que ya empezó soleadita el día de hoy, comparado con otros días atrás que había estado como frío, lloviendo, ahorita está soleado. Veremos cómo va a estar la tarde, pero lo importante es que empecemos la

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Si vas de camino para tu trabajo, nosotros nos encargamos de ponerte tu música acá en Radio Disney 101.1. 6 de la mañana ya con 9 minutos. Quiero saludarte. Para eso déjame tu mensaje a través de nuestro WhatsApp 8691-0000 para darte los buenos días y desearte que tengas un día maravilloso. De hecho, ahorita nos acaba de escribir, creo, Andrea, a través de nuestro WhatsApp, que nos estaba contando saludos, buenos días desde Cartago en carretera ya para el trabajo, para Zapote, que iba en sintonía de Radio Disney 101.1. Pues bueno, que te vaya súper bien, maneja con cuidado y por supuesto, nosotros nos vamos a encargar de acompañarte acá en Radio Disney 101.1. Que tengas un día maravilloso. Si vas ahorita en camino también para el cole, a estudiar, a la escuela, al kinder, donde quiera que vayas, déjame tu mensaje 8691-0000. La mañana la empezamos juntos con Radio Disney 101.1.

0: Hola chicos, les habla Danny Ocean y en minutos voy a cantar Para Ti, No Te Muevas, de Radio Disney.
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Aria Vega son de las artistas que ya desde muy pequeñas traían como ese deseo, por decirlo así, realmente de ser grandes cantantes. Es que desde muy pequeña ella ya participaba en actos escolares, también por ahí estudió técnica vocal, solfeo y mucho más. De hecho, por ahí también a los 17 años había participado en un programa también de talentos en donde había llegado a las semifinales. Y la estabas escuchando acá en Radio Disney 101.1. 6 de la mañana con 18 minutos. Yo sé que todos los días vos que vas al trabajo tenés la oportunidad también de pensar en qué puedes estudiar más para el futuro. Pues bueno, te voy a contar que hay algo que podrías estudiar, y es que el futuro de los alimentos también necesita nuevas ideas, pero sobre todo sabes que necesita ingenio exactamente para hacer la realidad esas ideas que de repente

que vos también tenés. Diseña procesos eficientes, desarrolla nuevas tecnologías y así ayuda a crear alimentos más seguros y sostenibles. Estudia la nueva ingeniería de alimentos en la UFidelitas, la única universidad privada en impartirla. Estudia la carrera que alimenta el futuro. Te lo contamos acá en tu radio. 6:19 de la mañana, un nuevo día está empezando y tus artistas te acompañan en Radio Disney 101.1.

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6:27 de la mañana. Buenos días, soñadores, de esos que dicen hoy vamos hasta el infinito y más allá. Por supuesto que hoy queremos que vos empieces el día de la mejor manera. Abróchate el cinturón porque tenemos claramente para vos música y mucha energía a esta hora de la mañana. Si vas en carretera, nos seguís poniendo tus mensajes a través de nuestro WhatsApp 8691-0000. Si te costó como levantarte un poquito de repente, pues bueno, ahí nos contás. Igual nos queremos que nos hagas tu reporte a través de nuestro WhatsApp. Mira, si vos ahorita vas en carretera, recuerda que puedes descargar la aplicación de Radio Disney. Nada más descargala, descarga de una vez. Y además lo que sería el país, Costa Rica, para que nos sintonices donde quiera que vos estés. Vamos a poder acompañarte y la puedes linkear también a tu carro. Así que hacelo de una vez. 6:27 de la mañana, tu música te acompaña en Radio Disney 101.1.

Ya cuando ves a Bruno Mars por ahí dejar un comentario directo a Karol G diciendo, cuando ves bailando a Drake junto a tu crush latina, híjole, responde lo antes posible, tengo que recuperarla, debo recuperarla. Dios de mi vida, ¿qué estará pasando por ahí? Pero bueno, ahí nos vamos a ir enterando, por supuesto. 6:34 a.m, un nuevo día está empezando y queremos acompañarte con mucha más música acá en Radio Disney 101.1. Pero mira, hoy es un día muy importante porque hoy, 29 de este mes de septiembre, es el Día Mundial del Corazón. Esta fecha tan importante también cada año para crear conciencia sobre la salud cardiovascular y además la prevención de enfermedades del corazón. Pero por supuesto, vos también tenés la oportunidad de cuidar tu corazoncito, moviéndote todos los días, comiendo más frutas, verduras, reduciendo la sal, dejando y no fumando. Además, por supuesto, vigilando el colesterol, manteniendo un peso saludable, durmiendo las horas adecuadas, ¿verdad? Así que todo esto para que vos puedas cuidar de tu corazoncito. Así que ojalá que lo hagas. Y ahorita vengo a hacerte una dinámica y unas preguntas para que vos te apuntes con nosotros acá en Radio Disney 101.1.

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0: Tengo una pregunta que hacerte porque ya casi en minutos vengo a escuchar tus audios acá en Radio Disney 101.1, en donde nos vas a contar y nos vas a decir con cuáles ingredientes vos combinarías tus galletas Boquitas o tus Club Extra y además con cuál canción. Por ejemplo, que nos diga Radio Disney, buenos días, yo podría combinar mis Boquitas, bueno, con natilla, queso crema, mermelada y además la combinaría con esta canción en el desayuno. Nos dejas tu mensaje al 8691-0000 y ya casi vengo un momento a escuchar tus audios acá en Radio Disney 101.1.
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1: Y es que llegó el momento de despertar junto a Radio Disney, por eso vos nos vas a contar a través de nuestro WhatsApp 8691-000 con cuáles ingredientes vos combinarías tus galletas Boquitas o tus Club Extra. ¿Cuál es esa combinación que harías y además con cuál canción? Y por acá nos han dejado varias opciones contándonos las combinaciones. Hola, hola, buenos días.
2: Hola Radio Disney, yo soy Dariana. Yo combinaría mis galletas Boquitas con queso crema.
3: Hola,
1: muy bien.
3: Soy Emma.
1: Hola, Emma.
3: Voy camino a la escuela, voy a tener natación y acompañaría mis galletas Boquitas con mantequilla.
1: Ajá.
3: Y sería todo.
1: Ok.
4: Hola, Radio Disney.
1: Hola, buenos días.
4: La mejor combinación para unas Boquitas son con banano.
1: Uh-huh.
5: Hola, hola, Radio Disney.
1: Hola, buenos días.
5: Mi combinación perfecta con galletas Boquitas sería un dip de queso crema con frutas. Y la canción que me gustaría disfrutar esta merienda sería la canción El Árbol de Camilo. Gracias, saludos.
1: Saludos para vos. También nos dejaron este mensaje. Buenos días.
6: Hola, Radio Disney. Yo combinaría las Boquitas con dip de tocineta. Me pueden complacer con la canción que Mejor que Ayer de Diego Torres. Adiós.
1: Ay, gracias, con todo el gusto. Bueno, vos nos puedes seguir comentando con cuál combinación harías con tus galletas Boquitas o tus Club Extra.

así vivimos una más de las 101 formas de iniciar tu día. 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

Son canciones que llegan al corazón, ¿verdad que sí? Pero a veces yo me pongo a pensar, hay temas que son como que los escriben como para una persona en específico. Al rato vos decís, no, es que esa canción es como casos de la vida real. Por ahí cantando Yuridia para vos acá en Radio Disney. 101.7 de la mañana con 3 minutos. Queremos que vos sigas disfrutando de tu mañana, de tus éxitos acá en tu radio. Pero además, que nos sigas dejando tus mensajes a nuestro WhatsApp 8691-0000. Si andas en carretera, de camino a estudiar, a trabajar, donde quiera que vayas, queremos acompañarte con tu música. 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

Una canción que Karol G había escrito desde enero ya de este año, pero hasta hace poco fue que le dio ese matiz con las colaboraciones de esos artistas. Y es interesante porque esta canción también está como número uno en las listas de Billboard. Y vos la escuchas acá en Radio Disney 101.1. 7:11. 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

0: mañana comienza acompañado de la mejor música en Radio Disney 101.1. 7 de la mañana con 14 minutos. Mira, hoy es el Día Mundial del Corazón, el día importantísimo para conmemorar como cada año la conciencia sobre lo que es la salud cardiovascular y la prevención de las enfermedades del corazón. Pero quiero hacer alguna dinámica con vos que me encantaría que nos dejes un mensaje al 8691-0000. Nos vas a contestar esa pregunta. ¿Qué persona, quién hace que tu corazón lata más rápido? Ay, ay, ay, no sé qué vos nos digas. Radio Disney, buenos días. La personita que hace que mi corazón lata así, pero de mucho amor, no sé, es mi hijo, mi hija, de repente. O cuando llego a la casa y está, no sé, mi perrito o mi perrita y llega y se me tira encima, o de repente tu pareja. ¿Quién es esa persona? ¿O qué cosa hace que tu corazón lata? ¡Ay! déjame tu mensaje. Y tu corazón también. Bueno, al 8691-0000. 7 de la mañana con 15 minutos. Ponete creativo. Pensá la pregunta que te estoy haciendo y nos envías un audio diciendo quién es la personita que hace que tu corazón lata. Tus mensajes al WhatsApp ya casi minutos acá en tu radio. Radio Disney, buenos días.
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0: Por medio de la aplicación o el FM, donde quiera que estés, acompañamos y nos escuchas acá en Radio Disney 101.7 con 21 de la mañana. Nos han dejado varios mensajes contestando la pregunta que te estábamos haciendo. A ver, ¿quién anda por aquí? Hola, buenos días.
1: Hola, Radio Disney, buenos días. Yo tengo dos personas que hacen que mi corazón palpite más fuerte.
2: Buenos días.
1: Principales, aparte de mi mamá. Y cuando está enferma, ni para qué, me da mucha ansiedad de saber de cómo está y que me gustaría que esté bien. Y mi pareja, cuando es cariñoso, cuando me lleva un detalle, un chocolatito, un helado, cuando salimos a bailar, okay, que es cariñoso, eso me acelera el palpito.
0: Me encanta, gracias por compartirlo. Mira, yo acá todo romántico, pensando en algo así bonito. ¿Quién es la persona que hace que tu corazón palpite más rápido? Y nos enviaron este mensaje que no te imaginas la risa que me sacó. Hola, buenos días.
3: Eso, buenos días, Radio Disney. El que me acelera el corazón así, pero demasiado, es cuando llega el cobro de la tarjeta de crédito de cada mes.
0: Ay, no puedo con eso. Bueno, sí, tenés toda la razón también. Un super motivo para que el corazón se acelere, ¿ok? Déjame tu mensaje al 8691-0000. ¿Quién es esa personita o qué hace que tu corazón se acelere más rápido? 7:22 de la mañana, tu música te acompaña en Radio Disney 101.1.

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0: Según lo que ha contado Bruno Mars en una entrevista, él cuando era más pequeño imitaba muchísimo a Elvis Presley. Por eso le decían el pequeño Elvis. Que lo estabas escuchando acá en Radio Disney 101.1. Nos han dejado varios mensajes y los compartimos con vos. De verdad nos hemos reído montones con esos audios que nos has puesto. Hola, buenos días.
1: Buenos días Radio Disney. Yo estoy esperando y se me acelera el corazón esperando el marchamo. A ver cuánto sabe pagar.

0: este año marchamos. Ajá. Eso es lo que me acelera el corazón.
1: Tiene corazón acelerado. Ok, buenos días.
2: Vamos a la oficina.
1: Vamos a ver, hola, buenos días.
2: Buenos días, Radio Disney. Mao, bendiciones. A mí se me acelera el corazón cuando me llaman a la oficina, la jefa. Y yo dije, ¿qué hice? Siento que el corazón se me va a salir.
1: ¿Verdad? Yo no sé por qué uno siempre le pasa eso. No sé si a vos te pasa que cuando le dicen, no sé, Susana o Marcos o Sofía, suba a la oficina o no sé, o suba un toquecito o podés subir. No sé si a vos te pasa eso. Y uno como que se le acelera el corazón. Bueno, son cosas que pasan, pero vos, ¿quién te acelera el corazón o qué te lo acelera? Hoy es el Día Mundial del Corazón. Y obviamente queremos también que te cuides, por supuesto. Mira, que hagas ejercicio, que descanses, que hagas cosas que te aporten. Así que, pues bueno, en este día tan importante, 29 de este mes de septiembre, tu música te acompaña en Radio Disney 101.1.

Una mañana llena de música para vos acá en Radio Disney 101.7 con 35 minutos. 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Mientras tanto, seguí disfrutando tu música ya en este martes 29 de septiembre con Radio Disney 101.1.

0: Tu mañana se disfruta mejor cuando tus artistas te acompañan con música acá en Radio Disney 101.1. 7:43 minutos de la mañana, ya casi minutos. Venimos para seguir escuchando tus mensajes, tus audios y mucha más música. Somos tu emisora que te acompaña cada día. Somos Radio Disney 101.1.
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1: Estaba comenzando el mes de septiembre, pero del año 2007, cuando lanzaba esta canción, Nigga, de su álbum Romantic Style. Y por supuesto que lo escuchaste en Radio Disney 101.1. Un mes como este, imagínate, lanzando esta joya de canción que yo sé que la escuchas y probablemente también la has dedicado. Mira, nos han dejado varios mensajes contestando la pregunta que te estábamos haciendo. Vamos a ver quién te acelera o qué te acelera el corazón. Hola, buenos días. Vamos a ver, hola, hola.
2: Hola, Radio Disney. A mí siento que se me va a salir el corazón cuando mis papás van a recoger mis notas y vienen enojados.
1: Ay, con toda razón. Estoy seguro que también me pasaría lo mismo. Hola, buenos días.
3: Hola, Radio Disney. A mí me acelera el corazón cuando la mujer me dice, venga, tenemos que hablar.
4: Hola, Radio Disney, buenos días, espero que estén muy bien. A mí lo que me acelera el corazón es mi bicicleta de spinning. Uy, esa sí me la pone full. Bueno, que tengan lindo día. Voy a acelerar mi corazón, chao.
1: Bueno, lindo día para vos, de verdad. Hoy es el Día Mundial del Corazón. Queremos que vos también, por supuesto, te cuides, hagas ejercicio, come frutas, de verdad, importante lo que vos comes. Además, aprende a descansar. Y es que esto es importante para poder cuidar el corazoncito. No ignores las señales de alarma, algún dolor, molestia en el pecho, alguna dificultad para respirar, ¿verdad que sí? Todo esto es importante prestarle atención. Pero nosotros también queremos alegrarte tu día con tu música acá en Radio Disney 101.1.

Cosas que han pasado recientemente. Pues bueno, por ahí Drake estaba en un concierto también con Karol G y como bailando un poco pegaditos. La cosa es que ahí el que se dejó decir algo fue Bruno Mars, que puso un comentario en las redes sociales diciendo que tiene que recuperar a su crush latina. Imagínate, pues, pero vamos a ver en qué para todo esto, ¿ok? La escuchamos acá en Radio Disney 101.1. Empezando una hora nueva con música, mientras vos vas de camino y vas ahorita tal vez de repente pegadito en una presa, queremos hacer que tu día sea mucho mejor. Así que prepárate porque también ya casi en minutos venimos con un rally para que vos participes con nosotros en Radio Disney 101.1.

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0: Porque hay personas que hacen que nuestra vida sea mucho mejor, ¿verdad que sí? La escuchabas acá en Radio Disney 101.1. Una mañana llena de música, pero además de esos mensajes que nos dejas a través de nuestro WhatsApp 8691-0000. Hola, buenos días.
1: Hola, Radio Disney, buenos días. Soy Diego Hernández y les quiero saludar a mis compañeros que van para el entreno de la escuela igual que yo, que van escuchando Radio Disney. Gracias, de parte de Tiago.
0: Les enviamos un abrazo, también que tengan un día maravilloso. Gracias por empezar con Radio Disney 101.1. Mira, hoy en el Día Mundial del Corazón, te tengo una pregunta, a ver si vos la acertas. Hay una canción que se puede utilizar también para hacer RCP. ¿De cuál canción te estoy hablando? ¿De una canción de los Bee Gees, de John Lennon o de los Beatles? ¿De cuál canción te estoy hablando? Esta canción puede usarse debido también, por supuesto, que tiene alrededor de 100 a 104 BPM cercano al ritmo recomendado de las compresiones. Así que, pues bueno, para hacer la reanimación cardiopulmonar, ¿cuál es la canción que puede usarse para hacer esto? Déjame tu mensaje al 8691-0000 a ver si vos la acertás. Ya casi vengo a escuchar tus respuestas acá en Radio Disney 101.1.
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Porque tener la posibilidad de enamorar a tu persona favorita todos los días. Obviamente, de muchas maneras. Acá te lo recordamos en Radio Disney 101.1. 8 de la mañana con 21 minutos. Nos habían contestado a través de nuestro WhatsApp sobre la pregunta que te estaba haciendo y la respuesta correcta sí es la de los Bee Gees. Por supuesto, Staying Alive. Y es que esta canción que ya vas a escuchar, presta atención. Es súper interesante porque esta canción tiene el ritmo también para poder hacer lo que son las compresiones de RCP, reanimación cardiopulmonar. Así que si en algún momento llevaste algún curso o algo así, vas a saber que por supuesto esto sirve también para poder practicar, que es muy importante. 8:22 de la mañana. Te tengo otra pregunta rápidamente, a ver cómo te va con esta. Ok, presta mucha atención. ¿Qué elemento de la sangre transporta gran parte del oxígeno? Te voy a dar tres opciones. Los glóbulos rojos, las plaquetas o los glóbulos blancos. ¿Qué elemento de la sangre transporta gran parte del oxígeno? Glóbulos rojos, las plaquetas o los glóbulos blancos. Déjame tu mensaje ya mismo, 86910000. Queremos escuchar tus respuestas acá en Radio Disney 101.1.

0: Déjame contarte varias cosas que estaban pasando cuando Ángel y Chris lanzaban esta canción. Y es que también en esa época, Daddy Yankee estaba lanzando La Gasolina. De hecho, también en ese momento, el canal, bueno, lo que es YouTube, no existía. Fue creado en el 2005. Así que apenas se venía empezando toda esta época, por supuesto, de empezar a subir videos a YouTube. Yo no sé si vos te acordás cuando lanzaron YouTube y fue así como, ¿qué será eso? Bueno, imagínate todo lo que ahí hemos podido observar también y la cantidad de visualizaciones que tiene cada canción, esto y mucho más. Y además esos artistas que lanzaban esta joya de canción que vos escuchás acá en Radio Disney 101.1. 8:34 de la mañana nos habían dejado esta respuesta. Hola, buenos días.
1: Hola, Radio Disney, son los glóbulos rojos y los
0: eritrocitos. Muy bien, recuerda que hoy es el Día Mundial del Corazón, un buen día para que vos hoy obviamente te cuides. Y además, por supuesto, hoy conmemoremos lo que sería hacer conciencia sobre la salud cardiovascular y la prevención de las enfermedades también del corazón. Hacer ejercicio, comer saludablemente. Realmente creo que la oportunidad está en vos. Movete, definitivamente tu cuerpo lo necesita. Y hoy te lo recordamos acá en tu radio. Son las 8:35 de la mañana. Más música en este martes con Radio Disney 101.1.

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Que te quieran bonito, que te vaya bien en el amor, pero también, por supuesto, hay que saber decidir en la vida. Muero de risa porque la cosa es que hace unos días he visto un video en donde sale Mickey Mouse y de repente sale como el carrito manejando. Entonces dice Mickey, ¿qué hacemos cuando vemos una bandera roja? No detenemos, paramos. Entonces claramente en los reels sale como que no le hizo caso. Pero bueno, claro, cuando ves una banderita roja hay que detenerse. También hay que saber lo que uno quiere, lo que uno no quiere. Y además, por supuesto, los no negociables, que también son muy importantes. 8:41 a.m. Mira, cambiando de tema, yo estoy seguro de que vos has pensado en muchas cosas para el futuro, pero ¿te has imaginado cómo sería crear los alimentos del futuro? Más seguros, más eficientes, más sostenibles. Bueno, vas a poder desarrollar nuevas tecnologías y así transformar cómo producimos lo que comemos. Estudia la nueva ingeniería de alimentos en UFidelitas, la única universidad privada en impartirla. Así es, vos vas a poder estudiar la carrera que alimenta el futuro. Imagínate, pues bueno, anímate que eso te está esperando. 8:42 de la mañana, un nuevo día está comenzando y tu música y tus artistas en Radio Disney.

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0: Chayanne, a pesar de ser tu crush y tu artista favorito, además tiene una característica y una cualidad que sé que te va a gustar aún mucho más, porque ese artista en algún momento le preguntamos en Radio Disney qué tal para la cocina, y esto fue lo que nos contó este artista. Chayanne:
1: siempre la cocina me ha acompañado. Cuando chiquito, que yo viajaba, 14, 15, 16 años, que ya estaba como solista, que estaba en Los Ángeles grabando un disco, estaba solo en un apartamento. Así que unos huevos fritos te lo puedo hacer con los ojos cerrados. Otras cosas, el asado, que me enseñaron allá a hacer un asado al quebracho, que nosotros le llamamos el barbecue, ¿no?
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0: mi locura. ¿Será que antes de que se acabe este año será la oportunidad de que te lo pidan? Hace rato lo venís pensando. Ahí estaba cantando Carlos Vives para vos en Radio Disney 101.1. Saludos muy especiales a esta hora de la mañana para Mauricio, de parte de Tatiana, que lo ama montones. Y por supuesto también para Tatiana, de parte de Mauricio, que dice que es una mujer maravillosa y que la ama con todo el corazón, de parte de su esposo, que ahí están en sintonía de Radio Disney 101.1. Pues bueno, les enviamos un fuerte abrazo. Qué bonito que los podamos acompañar en esta mañana. 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Y nosotros queremos también que nos acompañes a un viaje de 30 minutos de música sin corte en el Expreso 101 de Radio Disney.
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0: 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Recordá que muy pronto tendremos otra cita para vos. 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
1: Esperamos que hayas disfrutado de estos 30 minutos de música sin corte con Radio Disney 101.1. Por supuesto, ya en este martes 29 del mes de septiembre. 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

0: Hay canciones que nos transportan a épocas y momentos. Y por supuesto que yo estoy seguro que de esta voz te acordás. Chino y Nacho cantando para vos acá en Radio Disney 101.1. Pero sabes también, este fin de semana vivimos un conciertazazo de Pablo Alborán. ¿Qué te parece si recordamos un poquito de lo que vivimos con Radio Disney 101.1?
1: Pablo Alborán convirtió Parque Viva en una noche de música y emociones, con un conteo regresivo que marcó las 7 de la noche. Las luces de Parque Viva se apagaron y comenzó una noche muy especial para los fans de Pablo Alborán.
2: Esta noche vamos a honrar el amor, vamos a poner la balada en primera línea y vamos a cantarle la suerte de estar vivos. ¿O quién?
1: El cantautor español llegó a Costa Rica con su Global Tour Kilómetro Cero, en un espectáculo donde las baladas, las nuevas canciones y sobre todo la conexión con el público fueron protagonistas. La noche arrancó con Clickbait y Tabú para después recorrer grandes éxitos como Perdóname, Pasos de Cero y Por Fin, además de presentar parte de su nueva producción con canciones como Me Quedo, Mis 36, Planta 7 y Copiloto. Uno de los momentos más especiales llegó cuando Pablo tomó el piano y creó un ambiente mucho más íntimo. También hubo espacio para el flamenco, las guitarras y la percusión, especialmente durante Se Acabó el Amor. Pero la música también dio paso a historias que quedaron para siempre. Durante Prometo, un joven aprovechó el momento para pedirle matrimonio a su novia y ella dijo que sí. El público fue testigo de una propuesta que convirtió esa canción en el soundtrack de una historia de amor. Pablo también invitó a varios fans al escenario.
2: ¿Ella es tu esposa? ¿Quién es tu esposa? ¿Dónde está tu esposa? Vente con tu esposa, súbete.
1: Compartiendo con ellos canciones como Algo de mí y Que siempre sea verano, demostrando esa cercanía que marcó toda la noche.

0: Noche. Y mientras el concierto avanzaba, un video de Pablo cuando era niño recordó aquel sueño de convertirse en cantante, conectando perfectamente con el significado de Kilómetro Cero. Regresar a las raíces comenzó de nuevo y volver a lo esencial. La recta final llegó con canciones como Saturno, Tiempos Bonitos y Quisieras, acompañadas por miles de voces. Así terminó una noche llena de baladas, piano, guitarras, flamenco, baile y muchas historias. Yo soy Diego, trayéndote todos los detalles del concierto de Pablo Alborán en Costa Rica.
1: Muchísimas gracias, familia. Gracias, Costa Rica. Sos José, os quiero mucho.

Mientras vos sigues disfrutando de tu música en Radio Disney, ¿sabes? Yo estoy seguro de que ya te queda pequeño tu apartamento, ¿verdad que sí? 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Más música en minutos. Quédate en sintonía de Radio Disney 101.

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0: Si buscabas una canción que te recordara lo importante que sigas brillando y que nadie apague esa luz que tenés, es esta que escuchaste acá en Radio Disney 101.1. Una mañana llena de música y tus artistas acá en tu radio. 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

0: Pues qué chévere que vos empeces una hora de programación con Radio Disney 101.1 acompañándote en este martes. Jade, ¿qué tal? ¿Cómo estás? Buenos días.
1: Buenos días, Mau, y a vos que estás ahí súper en sintonía de Radio Disney.
0: Epa, muy bien. ¿Ya desayunó? ¿No ha desayunado? ¿Cafecito? ¿Todavía nada?
1: Nada.
0: Contanos.
1: Ve, yo siempre que vengo no he desayunado, nada. No he qué tomado barbaridad. Café. ¿Cómo tengo tanta energía? Barbaridad. Entonces no. Es la energía que da Radio Disney, definitivamente.
0: Y nosotros queremos entonces que vos también te contagies de esa energía a esta hora de la mañana en Radio Disney
1: 101.1.

0: gozando. Somos el grupo Maná.
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2: ¿Sabías que durante este fin de semana Drake por ahí estuvo compartiendo escenario con Karol G? Pero lo más intrigante de este vacilón fue que Bruno Mars ya reaccionó a esa participación y dijo como que alguien se está quedando con mi crush, yo tengo que recuperarla. De hecho, por ahí te subimos algo de esto en nuestro Instagram Radio Disney Costa Rica. Y vos contame, ¿ya estás preparado, ilusionado para irte al concierto de Gloria Trevi? Entonces tenés que estar súper pendiente a la programación de Radio Disney, porque en cualquier momento te venimos a sorprender. Somos Radio Disney 101.

¿Sabías que con esta canción fue la primera vez que Emilia Mernes incursionó en un poquito de lo que era la música regional mexicana al compartir escenario con Los Ángeles Azules? Vos la disfrutabas acá en Radio Disney 101.1. 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Ahora, si vos decís Radio Disney, no comprendí muy bien qué es lo que hay que hacer, entonces nada más tenés que enviarme la palabra Alexa y de una vez te voy a enviar todos los pasos para que puedas disfrutar de tu música favorita a donde vayas. Somos Radio Disney 101.1.

0: Buenos días, Radio Disney. Quiero que me solicite esta música que se llama así.
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El fin de semana esta canción se acaba de llevar en los VMAs nada más y nada menos que canción del año, superando artistas como Madonna e incluso Sabrina Carpenter. Vos los escuchabas acá en Radio Disney 101.1 y llegó el momento también de que vos nos empeces a seguir en nuestro Instagram Radio Disney Costa Rica. 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

0: canción que casi no ingresa al nuevo álbum de Karol G porque ella quería grabar con dos personas específicamente y dijo, si no están ellos, mejor que esta canción no salga. Y después se acaba de convertir en totalmente un fenómeno en redes sociales, en algunas plataformas como TikTok. La escuchabas acá en Radio Disney 101.1. Maya, bienvenida.
1: Hola, Javi, ¿cómo estás?
0: Súper bien, emocionada, pero a la vez un poco tensa.
1: Sí, se nota.
0: Porque por ahí nosotros estábamos conversando un poquito que cuando uno tiene que hacer un viaje, deja todo última hora. Eso. Entonces, nos dio ganas como de conversar con vos que estás escuchando Radio Disney y que nos contés, cuando viajas, ¿la maleta la haces el primer día o la haces horas antes de irte?
1: 3 horas antes de ir en el mismo aeropuerto, la sé.
0: A las puras 3 de la mañana, Radio Disney, y media hora antes de irme.
1: Qué también, que es lo que no te puede faltar, porque yo siempre digo, ay, si ocupo llevarme, no sé, esta blusa y la dejo.
0: Exactamente. Entonces, contarnos a través de un audio a este número.
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0: ¿Sabías que Fabri Chile empezó a escribir canciones desde los 7 años y a sus 12 años ya estaba produciendo sus propios demos musicales?
1: Imagínate,
0: y es puro talento tico, eso sí.
1: O sea, que nosotros a los 7 años pudimos haber estado comprando esos terrenos que ahora nos hacen.
0: Correcto.
1: Y bueno, ahí estábamos curioseando cuando te toca viajar. ¿Vos qué haces con las maletas? ¿Las haces media hora antes? ¿Te gusta la adrenalina? ¿Dejas todo listo desde un mes antes? Bueno, contanos.
2: Hola, Radio Disney.
1: Hola.
2: Yo siempre días antes hago una lista, me preparo, alisto todo. Al final termino haciéndola el último día y siempre dejo algo.
1: Sí, suele pasar.
0: Te comprendemos.
1: Yo creo que cuando uno improvisa, más bien es cuando salen las cosas, ¿vos sabes?
0: Sí, pero también es donde uno se siente más estresado porque aunque ya tenés todo en la maleta, te vas con el pensamiento de se me olvida algo. Algo se me olvidó y era importante.
1: Igual que cuando uno sale y dice, ¿será que desconecta la plancha?
0: Sí.
1: O la dejé conectada. Y empieza la mente a jugarle a uno. Bueno, vos también nos podés contar qué haces cuando tenés que viajar. ¿Alistas todo un mes antes, horas antes, minutos antes, segundos antes? ¿Te vas sin alistar nada?

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0: Amigos con Derecho salió un 31 de agosto del 2018 y la estás disfrutando en Radio Disney. Y también este fin de semana disfrutamos de un concierto, bueno, conciertazo diría yo. Y aquí en Radio Disney te trajimos todos los detalles por si te lo perdiste, el concierto de Pablo Alborán.
1: Pablo Alborán convirtió Parque Viva en una noche de música y emociones, con un conteo regresivo que marcó las 7 de la noche. Las luces de Parque Viva se apagaron y comenzó una noche muy especial para los fans de Pablo Alborán.
2: Esta noche vamos a honrar el amor, vamos a poner la balada en primera línea y vamos a cantarle la suerte de estar vivos. ¿Os quiero?
1: El cantautor español llegó a Costa Rica con su Global Tour Kilómetro Cero, en un espectáculo donde las baladas, las nuevas canciones y sobre todo la conexión con el público fueron protagonistas. La noche arrancó con Clickbait y Tabú para después recorrer grandes éxitos como Perdóname, Pasos de Cero y Por Fin, además de

0: presentar parte de su nueva producción con canciones como Me Quedo, Mis 36, Planta 7 y Copiloto. Uno de los momentos más especiales llegó cuando Pablo tomó el piano y creó un ambiente mucho más íntimo. También hubo espacio para el flamenco, las guitarras y la percusión, especialmente durante Se Acabó el Amor. Pero la música también dio paso a historias que quedaron para siempre. Durante Prometo, un joven aprovechó el momento para pedirle matrimonio a su novia y ella dijo que sí. El público fue testigo de una propuesta que convirtió esa canción en el soundtrack de una historia de amor. Pablo también invitó a varios fans a el escenario.
1: ¿Ella es tu esposa? ¿Quién es tu esposa? ¿Dónde está tu esposa? Vente con tu esposa, súbete.
0: Compartiendo con ellos canciones como Algo de mí y Que siempre sea verano, demostrando esa cercanía que marcó toda la noche. Y mientras el concierto avanzaba, un video de Pablo cuando era niño recordó aquel sueño de convertirse en cantante, conectando perfectamente con el significado de Kilómetro Cero. Regresar a las raíces comenzó de nuevo y volver a lo esencial. La recta final llegó con canciones como Saturno, Tiempos bonitos y Quisieras, acompañadas por miles de voces. Así terminó una noche llena de baladas, piano, guitarras, flamenco, baile y muchas historias. Yo soy Diego, trayéndote todos los detalles del concierto de Pablo Alborán en Costa Rica.
1: Muchísimas gracias, familia. Gracias, Costa Rica. Sos José, os quiero mucho.

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0: Amores como el nuestro es un clásico de la salsa romántica que salió en el 92 como parte del álbum Cuenta conmigo de Jerry Rivera, que lo estaba disfrutando en Radio Disney.
1: Que por cierto, hablando de Jerry Rivera, vos sabes que el apodo de Jerry Rivera es Cara de Niño, ¿verdad? Uh-huh. Y resulta que un día eso subió una actualización ahí a su Instagram y déjenme decirle que sigue siendo Cara de Niño. Yo parece que los años no pasan por Jerry es Rivera.
0: Increíble.
1: El crush eterno de varias. Bueno, vos lo escuchabas acá en Radio Disney. 101.1, ¿qué tal sos vos organizando un viaje? Por ahí nos estabas contando cómo te vas. Sos de los que dicen la maleta, nombres. Segundos antes, Radio Disney, la hacemos. Vamos a escucharte, hola.
2: Hola, buenos días. Yo dejo listo de un día para otro. Y sale bien. Nada más uno se lista, bañarse, recoger y jale.
3: Hola, Radio Disney. Tengo que confesar que yo soy de las que deja todo para último.
1: Sí, somos.
3: Y, bueno, también un saludo a todo ARMY que va para Colombia durante toda esta semana. Y quiero enviarles un abrazo enorme, que disfruten muchísimo. ¡Saludos!
1: Gracias por dejarnos tus mensajes. Y bueno, nosotros acá te vamos a seguir acompañando con más música en Radio Disney 101.1.

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0: Justamente Maluma aquí nos habla de fotos, y es que también a través de redes sociales nos dejó ver unas fotos donde se encuentra cargando a su bebé Orión. Incluso nos mostró sus manitas, todo chiquitito está, y esperamos que también sea un gran artista, ojalá como su padre, pero ya veremos. ¿Imaginas? Los caminos de la vida.
1: Y nosotros allá por el año 2025, y lo decía. Ya todas señoras nosotros, sí. Pero bueno, al rato y sí lo vemos. Puede ser. 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Ahora llegó el momento de seguirte acompañando, pero esta vez con 30 minutos de música sin cortes, porque a cada inicio el Expreso 101.
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1: Te voy a recordar algo que posiblemente vos decís, Radio Disney, a veces yo no me lo digo, y es que tenés que confiar en tu esfuerzo. Por más pequeño que parezca lo que estás haciendo, vale la pena si te lleva a lo que vos tanto has soñado, ya sea un sueño, una carrera, una meta, lo estás haciendo bien, así que seguí adelante. Por supuesto, acá en Radio Disney ya sabes que nos encanta echarte porras y decirte que lo vas a lograr. Y te seguimos acompañando con tus artistas favoritos. Somos Radio Disney 101.1.

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0: ¿Por qué será que las personas cuando ven que dos artistas colaboran empiezan los chipeos? Así, por ejemplo, como Bruno Mars con Karol G, y además Bruno Mars se puso celoso de que hubiera bailado y compartido escenario ahí con Drake. Al principio, cuando él compartió escenario con Rosé, todo el mundo decía, ¡ay, qué linda pareja con Rosé! Y uno se inventa ahí como relaciones amorosas.
1: Sí, sí, sí. Bueno, no había chisme con Lady Gaga.
0: Bueno, sí, con Lady Gaga no, pero me imagino que porque Lady Gaga estaba comprometida.
1: Con Karol G tampoco, fue que después él sacó una publicación ahí como comentando, diciendo que va a tener que reconquistarla, algo así.
0: ¿Será que es intencional?
1: Marketing. No sé, marketing. Yo lo veo más como marketing que como celos reales.
0: Un verdadero crush.
1: ¿Vos crees que un artista como Bruno Mars se ponga a pelear en redes sociales?
0: Ay, quién sabe.
1: Eso es marketing. Ay, pero
0: puede
1: bueno.
0: Puede ser que alguien enamorado se vuelve loco y
1: dice: J Balvin. Nada, ya no vamos a decir nada. 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

0: Arrancamos esta hora de programación con Belle. ¿Qué podemos decir más de Belle, artista que has escuchado acá en Radio Disney? Vamos a ver datos interesantes. Uno, le gustaba cambiarse su look. El artista estuvo con un corte diferente, se había puesto casi que rapado también, después se lo pintó de color rosado. Ahora le gusta andar el pelo largo, lo anda con cola, se hace dos colitas. La verdad es que le gustan los cambios a ese artista. Vos lo estás escuchando acá en Radio Disney 101.1. Y otro dato interesante, tenemos el mismo nombre, Toca. Yo estaba disfrutando de esa canción llamada La Plena acá en Radio Disney. Y bueno, contarte que venimos con muchas sorpresas, datos de tus artistas favoritos compartiendo con vos. Y aparte vamos a ver si podemos sacarte una sonrisa para que esta tarde cambie y sea un día todavía más llevadero, más bonito, que ya dejes de lado esas preocupaciones que vos tenés, ¿te parece? Yo soy Brandon y voy a estar compartiendo con vos acá desde la cabina de Radio Disney.
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0: Nos vamos a poner románticos, ¿saben? Porque hoy justamente se celebra el Día Mundial del Corazón y yo te quiero preguntar a vos, ¿quién es la persona dueña de tu corazón? Radio Disney, sí, nos vamos a poner románticos, no importa, un poco de miel para esta tarde y endulzar entonces la tarde con Radio Disney. Radio Disney, mi corazón le pertenece a... Me vas a responder eso, ¿te parece? Y así celebramos hoy juntos este Día Mundial del Corazón. Espero y no me quedes mal y me contés a través de un audio.
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0: es el dueño o la dueña de tu corazón? Contanos a través de un audio, ya casi venimos a escucharte.
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0: Bueno, hoy en el Día Mundial del Corazón también me pregunto, ¿será que hay uno que otro corazón roto en ese momento? Así como el de Yuridia y Ángel Aguilar que nos cantan Qué Agonía acá en Radio Disney 101.1. Te estaba preguntando entonces, ¿a quién le pertenece tu corazón? Vamos a ver qué nos respondieron. Por acá nos dice Ricardo, Radio Disney, de parte de Ricardo Arroyo, mi corazón le pertenece a Elena Mesa. Siempre va a ser así desde el primer día en esa noche lluviosa de nuestro primer encuentro. ¡Qué romántico y qué profundo! Bueno, muchas gracias a vos, Ricardo, por contarnos. También por acá tenemos otros mensajes. Hola.
1: Mi corazón le pertenece a Dios.
0: Tu corazón le pertenece a Dios. Bueno, muy bien. ¿Qué dice Tati?
2: Radio Disney, mi corazón le pertenece a Mauricio Durán. Te amo, mi amor.
0: Qué bonito, qué bonito. Bueno, vos también nos podés contar a través de un audio a quién le pertenece tu corazón. Mientras, ¿qué te parece si le cantamos al corazón con Alejandro Fernández, que en este preciso momento está listo para cantarte acá en Radio Disney 101.1?

0: Bueno, y contarte que ya este fin de semana es el concierto de Gloria Trevi en Parque Viva. Si vos querés más información, podés encontrarla ya mismo en eticket.cr. Esto lo produce Primo Entertainment.
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0: Dice por acá, mi corazón es de mis hijos porque me han dado la fuerza para seguir adelante y son toda mi vida. Bueno, muchas gracias a Cindy por contarnos. También por acá dicen, hola Radio Disney, me llamo Andrea y mi hermano está cumpliendo años, se llama Everett, por si los pueden saludar. Claro que sí, con todo gusto. Le deseamos muchísimas felicidades de parte de Radio Disney.
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0: Qué interesante, yo pensaba que los artistas cuando hacían sus videos con aquel montón de lujos y de cosas eran porque ya tenían dinero. Bueno, resulta ser que no era así. Si vos pensabas lo mismo, te voy a aclarar y voy a poner de ejemplo a Grupo Firme. Cuando ellos sacan Ya Supérame, ellos hacen un video donde se ven unos carros como en la parte de atrás, ellos están tomándose unos fresquitos, compartiendo y se ve un fiestón. Bueno, resulta ser que no era que tenían un montón de dinero, era que lo habían invertido en ese video. Todavía no tenían el dinero que ellos querían, pero justamente fue una buena inversión porque ese video fue el que les ayudó ahora sí tener el dinero que tienen hoy por hoy. Ahora los escuchás en Radio Disney, el beneficio de la duda.

0: Y hablando de corazón, hay una agrupación que dicen que están enamorados. ¿Sabes quiénes son? Wisin y Yandel en minutos te vienen a cantar.
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0: Ahora que estamos escuchando a Lenin Ramírez con ese tema llamado Todo lo fue, resulta ser que en una entrevista dice Edwin Cass que él está muy contento porque dice que uno de los artistas que tiene bastante talento para descubrir y saber cuáles canciones van a ser un éxito y cuáles no, es este mismo que estás escuchando. ¿Qué pasa? Lenin Ramírez ha colaborado en diferentes canciones. Por ejemplo, poniendo a Grupo Firme como ejemplo, él dice que la canción Ya Supérame, que ya vos... la que dice En tu perra vida, esa canción es colaboración con Lenin Ramírez y la canción la creó Lenin Ramírez como tal, solo que se la entregó a Grupo Firme, hacen la colaboración, se convierte en un éxito, pero los que crecen y los que se dan a conocer es Grupo Firme y no Lenin. Dice que mucho tiempo ha sido así con sus canciones, pegan las colaboraciones, pero pegan los otros artistas y él queda ahí como un poco rezagado hasta ahorita, que le está yendo muy bien con este tema llamado Todo lo fue, y que eso le pone muy contento. Vos lo escuchás acá en Radio Disney.
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0: Tengo por acá un saludo muy especial. Me dicen un saludo para mi hija Luciana, que hoy está conmigo en nuestra soda ayudándole a papá, y nos enviaron un selfie. Muy bien, un fuerte abrazo entonces para Luciana. Me gusta que ahí esté poniéndole bonito y ayudando a papá entonces en la soda. Y bueno, vamos a continuar y retomar el tema del corazón. Hoy en el Día Mundial del Corazón tenemos un Vos Elegís, dos canciones. Pero es que el corazón puede estar feliz, puede estar contento, puede estar enamorado, a cómo puede estar dañado porque lo rompieron. Entonces vamos a hacer un Vos Elegís para conocer si hay más enamorados o personas que están en despecho. ¿Qué tal si nos decís cuál de esas dos canciones es tu opción favorita?
1: Opción 1.
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0: Para esos corazoncitos dañados tenemos a Sebastián Yatra, que nos vendría

0: cantar Devuélveme el corazón si es tu opción favorita, o si no,
1: opción 2.
0: Para los enamorados tenemos a Chayanne con su tema El Centro de mi Corazón. ¿Cuál es su opción favorita? Contanos a través de un audio, porque a partir de ese momento tomás el control en Radio Disney y programás tu canción favorita.
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0: ¿Apoyas al amor? ¿Apoyas al desamor? Contanos a través de un audio que en minutos te venimos a complacer.
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0: En Radio Disney 101.1. Y bueno, todavía hay tiempo de que votes por tu canción favorita en ese Vos Elegís. ¿Será que reina el despecho? ¿Será que reina el amor? Corazones dolidos, corazones sanos y enamorados. Vamos a darnos cuenta, hola.
1: Opción 1.
2: Disney, muy buenas tardes. Mi voto es definitivamente para la opción número 1.
0: Muy bien, gracias. Hola.
3: Buenas tardes, Radio Disney. Voto por la canción que dice así: devuélveme el corazón.
4: Hola, Radio Disney. Un saludo. Yo prefiero la canción número 1.
5: Hola, Radio Disney. Opción número 1. Sebastián Yatra. Para todos nosotros, los del corazón partido.
0: ¡Qué montón de corazones rotos estoy escuchando en este preciso momento! Pero bueno, si vos decís Radio Disney, yo no estoy así. Te voy a repetir cuáles son las opciones.
6: Opción 1.
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0: Ok, hoy se celebra el Día Mundial del Corazón. Entonces, para celebrarlo, tenemos este Vos Elegís. Corazones dolidos, tenemos la opción número 1. Sebastián Yatra te canta Devuélveme el corazón. O si no,
6: opción 2.
0: Para los corazones enamorados que dicen Radio Disney, sí, ese justamente es el mío. Tenemos a Sebastián Yatra, a Chayanne con su tema El Centro de Mi Corazón. ¿Cuál es tu opción favorita? Todavía tenés chance de votar. Envíanos tu audio que ya casi te venimos a complacer.

0: Es impresionante el ver el crecimiento que ha tenido Grupo Frontera, de pensar que iban a ser un grupito nada más de matrimonios, de 15 años, de fiestas de pueblo, a terminar haciendo colaboraciones con Peso Pluma, con Bad Bunny, con Grupo Firme y con montones de artistas más de renombre. Imagínate vos lo que pueden llegar a cambiar los sueños de uno. Uno piensa en poquito y la vida le tiene planeado algo totalmente diferente, algo más grande de lo que vos pensaste que jamás en la vida ibas a llegar a conseguir. Así que no te rindas, que vas a ver que la vida te va a sorprender. ¿Será que hay más corazones sanos, enamorados, corazones dañados, rotos, que dicen me rompieron el corazón Radio Disney y así es como me siento en este momento? Vamos a darnos cuenta, dice por acá Radio Disney, yo voto por la opción número uno. Muy bien, acá dice devuélveme el corazón. Dilana también nos envió su audio, hola.
1: Claro, Radio Disney, buenas tardes, soy Dilana y quiero votar por la opción número uno.
0: También por la opción número uno. Bueno, creo que con los mensajes que nos dan ya no le da Chayanne para alcanzar todo. El 100% de los votos fue para Sebastián Yatra. ¡Qué montón de corazones rotos hay hoy! Bueno, vamos a escuchar a ese artista acá en Radio Disney.
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0: Devuélveme el corazón.
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1: Tony Dice. Zion y Lennox. Los verdaderos.

0: O que no te pase lo que le pasa a muchos, que por nada más dar información por dar información no revisan y no se fijan. Les voy aclarando, ya sabíamos que Zion y Lennox se habían separado. Bueno, si vos te metes al Instagram de ellos, vos vas a ver varias publicaciones. Entre ellas, una de las que dejaron fijadas, no sé si ese Instagram todavía lo mantienen ellos o ya se eliminó, digamos, cada uno su cuenta, pero dice: nominados a Premio Lo Nuestro por, si vos te fijas, dice Berlín. Berlín salió hace 2 años atrás y esa fue la nominación. De hecho, la última publicación que realizó Zion y Lennox fue en 2024, entonces para que no te engañen con información falsa, los escuchas acá en Radio Disney. Hoy lo siento.
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0: 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Nada te cuesta agarrar tu teléfono y enviarme un audio presumiendo cuál es ese platillo que te queda delicioso con la salsa Naturas que vos decís: Radio Disney, esto es una delicia. 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

0: Y al ritmo de Don Omar, nosotros nos vamos preparando para dejarte con 30 minutos de música sin corte en este expreso que preparamos especialmente para vos, para que vayas, te des un descanso, tomes tu cafecito, tu fresquito, la merienda que llevaste al trabajo y disfrutes de buena música. Iniciamos con el expreso 101.
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0: Así llegamos al final de otro viaje de éxitos en el Expreso de Radio Disney. Esperamos que hayas disfrutado de estos 30 minutos de música sin cortes. Recordá que muy pronto tendremos otra cita para vos en el Expreso 101 de Radio Disney. 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
1: Y así finalizamos con esos 30 minutos de música sin cortes. Te dije antes que te los estábamos preparando para que fueran a tomar café. Cuéntenme si fueron a tomar cafecito, si tuvieron ese descanso, si fueron a comer la merienda o Radio Disney. No, hombre, ni tan siquiera un vaso de agua me he podido tomar. Si quieren contarnos, ahí les habilitamos nuestro WhatsApp 8691000 para que vos nos envíes tus mensajes. Y bueno, invitarte a que te quedes con Radio Disney porque tenemos sorpresas para vos, premios, y también ahorita venimos a las 4 en punto de la tarde a... te lo cuento más tarde para que no te despegues y así te quedes con la duda. Seguí disfrutando en compañía de Radio Disney 101.1.
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0: Y a vos que te gusta la música de Justin Bieber en minutos, vine a cantarte, no te despegues de Radio Disney.
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Por acá estabas escuchando a Madonna con este tema en Radio Disney 101.1. Me puse a buscar información porque me han salido muchísimos videos de Cristian Castro y de gente que dice que un gran concierto que podría tener Costa Rica y que todos están esperando es el de Cristian Castro. Entonces me puse a buscar información, vi una entrevista que me pareció muy interesante porque Cristian menciona en la entrevista que él fue un niño muy aislado. Dijo que su experiencia se podría confundir como un autismo, más la gente empezó a decir que él confirmó que tenía autismo, pero él en ningún momento lo menciona. Dice que se podría confundir, pero no hay, digamos, que un dictamen que diga si este artista padecía de. Aparte de eso, también en una entrevista le preguntan que cuáles son los contactos. Es bastante interesante y divertido ver entrevistas de Cristian Castro. Dice que a él no le gusta trabajar en lo más mínimo y le preguntan, entonces, ¿qué haces en todo el día? Nada. La verdad es que no me gusta hacer absolutamente nada, me gusta estar tranquilo. Entonces le preguntan que cuál es el contacto más famoso que él tiene y empieza a revisar. Dice, mira, tenía el número de Vicente Fernández, tenía el número de Juan Gabriel, qué bonito, lo hubiera llamado. Y empieza a contar todo. J-Lo, me acuerdo que me invitó a su primera boda, ¿cuántas veces se ha casado ya J-Lo? Y así con montones de artistas. Y entonces dice que el artista más famoso que tiene es Alex Syntek y que pasa conversando mucho también con Luis Miguel, ¿te imaginas? La colaboración que todo mundo soñó en su momento. Pero bueno, ahora lo escuchas en Radio Disney y su tema llamado Azul.

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0: Karim León cantándote acá en Radio Disney 101.1. Hoy en el Día Mundial del Corazón, bueno, esa canción de amor te queda perfecta para poder dedicar. Desde que te tengo se llama el tema que estás disfrutando acá en Radio Disney.
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0: Vamos de una vez con el tema de conversación de esta tarde, 4 y 5 minutos de la tarde. Audios cortitos, me van a decir qué es algo Radio Disney que a vos te molesta, que vos decís Radio Disney, yo es que no puedo.

0: Con esto me incomoda, me molesta, no lo soporto. Por ejemplo, ¿saben qué es una cosa que a mí no me gusta? La gente que cuando está comiendo a la par de uno está... Y vos escuchás eso donde está masticando y aquellos sonidos que hacen y van a tomar fresco y... Hasta que suena. Bueno, esa es una de las cosas que a mí me molesta en lo personal, pero a vos, ¿qué es algo que te molesta? Contanos a través de nuestro WhatsApp a ver si tenemos cosas en común. Ya casi venimos a escucharte.
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0: conoces.
1: Hola, hola, Radio Disney. Bonita tarde. Uy, a mí me molesta y odio cuando viene uno en el bus y viene alguien a la par de uno viendo videos, pero los oye para todo el bus. Uy, Dios, por

0: Bueno, algo que le molesta a Yuridia o le molestaba en su momento era que los papás la pusieran a cantar en karaoke. No le gustaba para nada. Y bueno, ahora que estaba escuchando a mi amiga con los audífonos que estaba diciendo la recomendación, la apoyo al 100. La gente que anda en la calle ahí escuchando para todo mundo. ¡Qué barbaridad! ¿Qué dice Brian? Hola.
1: Hola, hola, pura vida. Yo no soporto a la gente que camina lento delante de uno. Algo que me molesta mucho es eso.
0: La gente que camina lento, Henry.
2: Buenas tardes, Radio Disney. A mí lo que me molesta es la suegra, que está muy tiche.
0: La suegra, bueno, ¿qué dice Katia?
3: Radio Disney, a mí no hay cosa que me moleste más que hacer un trabajo con personas que son más lentas que yo.
0: Póngale,
3: o
0: póngale.
3: Sea, que sean nerdas. Ay, ¿verdad? Qué terrible. No puedo, no lo logro, no puedo. Mejor hago yo todo sola. Qué pena.
0: No, y ¿saben qué es lo peor, Katia? Cuando vos tenés que entregar algo y no podés entregarlo porque no han terminado lo demás. ¡Qué barbaridad! Hola.
4: Hola, Radio Disney. A mí lo que me molesta es cuando mi perro Mango se empieza a chupar las patas por la ansiedad y suena. Y a cada rato le tenemos que decir Mango para que deje que de chuparse las patas.
0: Ya, que se quedito. Bueno, de verdad que yo disfruto tanto las tardes con ustedes. Gracias a todos los que están enviando sus mensajes. ¿Qué es algo que a vos te molesta? Contame a través de un audio.

0: Algo que le molesta a Casu es Cristian Nodal. Ah, no, sí, así no era, así no era. Dice André, hola Radio Disney, a mí me molesta que en medio examen todo en silencio y empiecen a jalar mocos o estar con sonidos con el lapicero. Saludos. Eso sí es incómodo, de verdad que sí. Vos también contame, ya casi te venimos a escuchar.
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0: Ya a las 4:25 está lloviendo, hay presa. Relájate con Radio Disney y compartí con nosotros. ¿Qué es algo que te estresa a vos sola?
1: Bueno, Radio Disney, me voy a sincerar. Sí. ¿Qué me molesta? Que la persona que a mí me encanta...
0: No, Ingrid, ¿cómo nos va a dejar así? Justo se le mete el timbre cuando nos va a contar Alonso.
2: Por ahí a Radio Disney, a mí lo que me molesta es cuando llueve y que la gente se pone a chocar. Y ya empiezan esas presas eternas. Ya, tonto.
0: Qué barbaridad. La gente dice, mira, son las 4:00, está lloviendo, ¿por qué no nos vamos a chocar a la General Cañas? Algo así es fijo, típico, llueve y de una vez hay un accidente. Vamos a ver qué dice Luna.
3: Hola. Algo de lo que a mí me molesta Radio Disney son las personas que no se levantan temprano, no dimensionan el montón de presas que tenemos actualmente y que te tocan el pito como para que uno les dé paso, uno se apure.
0: Ay, sí.
3: No sé, yo no le puedo apretar un botón al carro que saque unas alas y pueda volar, ¿verdad? Para darle espacio. Entonces, eso me estresa.

0: demasiado, o sea, me hace que me tiemble el ojo.
1: Total, yo no entiendo y comparto lo mismo que decís vos, es algo que uno dice, ok, si tenés que llegar temprano, levántese temprano. La gente no es que hace presa porque sí, porque quiere y dice, voy a frenar aquí y que se haga una presa en la General Cañas. No, es porque hay algo al frente que no deja que se movilicen. Entonces, necesitar llegar rápido, entonces levántate más temprano. Pero bueno, vos también nos podés seguir contando algo que a vos te estresa. Ya te venimos a escuchar.
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0: Buenas tardes, Radio Disney. Algo que me molesta, que me da mucha cólera es que estoy en hora de almuerzo, cierro la puerta dice cerrado, hora de almuerzo, y me tocan la puerta, por Dios, pero no saben leer, por amor a Dios, no, increíble.
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0: Radio Disney es una radio de terapia donde vos te podés desestresar, donde podés desahogarte, donde podés reírte, donde podés llorar, donde podés hacer absolutamente de todo y más. Vea, les voy a decir algo, yo de verdad disfruto las tardes y se los dije hace un ratito por el montón de mensajes que puedo compartir con cada uno de los oyentes y que se apunten de verdad a las temáticas, temas de conversación que tenemos en estas tardes. Vamos a ver qué nos dice Vinicius, hola.
1: Hola Radio Disney, sabe que me molesta mucho.
0: ¿Qué te molesta?
1: Que salen con perros y que lo sacan a echar popó en las zonas verdes de las personas y no llevan la bolsita para que lo recojan.
0: ¡Qué barbaridad!
1: Y dejan todo ahí botado como si las zonas verdes de la gente no costara mantenerlas bonitas. Falta de respeto.
0: Apoyo a Vinicio, Joa.
2: Hola Radio Disney, a mí lo que me tiembla el ojo es que alguien deje la tapa del interior arriba y que no jalen la cadena y no cierren el baño.
0: Ahí sí se pasan. ¿Qué dice por acá? Eso lo envía a ver. Hola.
3: Hola Radio Disney, a mí me estresa las personas que están en los supermercados con los coches y que obstruyen el paso.
0: Sí, sí, campo. Bueno, a mí lo que me estresa es que vos estés tomando café y no me estés invitando con lo cafetero que es uno. ¡Qué barbaridad! Ya casi seguimos disfrutando de tus mensajes.
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0: Quédate en sintonía de Radio Disney, ya casi venimos a escuchar, me pidieron a Gracie, ¿verdad? Y un tema de Adele, bueno, con todo gusto los venimos a complacer.
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1: Connector Day convirtió el centro de convenciones en el punto de encuentro para todos los amantes de la cultura geek, los videojuegos, el cosplay y las películas. Desde que entrabas, te encontrabas con stands llenos de coleccionables, videojuegos, figuras, experiencias y un montón de actividades para disfrutar durante todo el recorrido. Y claro, también hubo espacios para regresar a la infancia con cebollitas y uno de los invitados más esperados, Mario Castañeda.
2: Yo soy un tatallín criado en la tierra.
1: Mario nos contó que incluso audicionó para darle voz a Iron Man, pero que el personaje de Hulk, el Dr. Banner, le cayó del cielo y hoy se siente muy feliz de formar parte de los Vengadores. Además, confesó que casi no acepta el papel del Saiyajin y fue su hijo, cuando apenas tenía 8 años, quien lo convenció de decir que sí. Esto es Código Gamer. El segundo día más

0: la emoción al máximo. Los fans aprovecharon los stands para jugar desde títulos más clásicos hasta los videojuegos más populares del momento. El cosplay se robó todas las miradas, con personajes recorriendo todo el evento y una competencia llena de creatividad y talento. La experiencia se completó con invitados internacionales como Natalia Tena y los Power Rangers originales, rojo y negro, que compartieron de cerca con todos los fanáticos. ¿Te gustan las películas, el mundo geek y los videojuegos? Entonces quédate en compañía de Código Gamer en Radio Disney.
1: Hasta aquí Código Gamer. Nos escuchamos en la próxima para más información del mundo geek en Radio Disney.

0: Bueno, nos estaban pidiendo Adele y con todo gusto los estamos complaciendo acá en Radio Disney 101.1. También nos estaban pidiendo una canción de Gracie, pero aparte de complacerte con el tema que nos estabas pidiendo, tuvimos la oportunidad, te voy a contar, de poder conversar con ella. Todos hemos visto a Gracie, una chica que más de uno admira, que dice que es perfecta por cómo se ve ella físicamente, por cómo canta, por cómo baila. Pero le preguntamos a Gracie, después de que piensa todo esto sus fans, ¿cómo realmente es ella? Bueno, esto fue lo que nos contestó.
1: Yo soy una mujer que aún hoy, después de tantos años y después de tantos logros, sigo estando llena de inseguridades, de miedos, de batallas internas, solo que con los años he aprendido a que cuando algo te apasiona,

0: realmente si llegan los miedos y llegan muchos nuevos, digo, bienvenido miedo, bienvenida inseguridad, vamos para allá. Yo no me quedo aquí con ustedes. Si quieren venir conmigo, vamos a hacerle. A mí me encanta hablar de las cosas complejas porque las bonitas son bonitas. Las bonitas son las que nos hacen sonreír y siento que cuando las cosas están bien, pues sonreír es genuino, ¿no? Como que uno está así porque está feliz, pero cuando las cosas se ponen complejas, ahí está el verdadero reto de la vida. ¿Cómo vas a asumir esas cosas? Y en mi caso, yo soy de las que pienso que el propósito más grande de la vida es irnos mejor de lo que llegamos.
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0: Es justamente eso, la vida. Por eso no te esperes a que las cosas lleguen y más bien vos tenés que ir detrás de ellas. Las oportunidades no van a llegar a tocarte la puerta y decir, hey, buenas, ¿querés estar aquí donde siempre has soñado? No, tenés que empezar a construir ese futuro y empezar a trabajar día con día hasta que esa oportunidad llegue a tu puerta. Bueno, no llegue a la puerta, sino que vos llegues a poder conseguir ese sueño que querés cumplir. Casi no digo nada, Diego.
1: Casi no decís nada.
0: Pero uno tiene que ir siempre detrás de esos sueños, perseguirlos a pesar de las dificultades que se le van presentando en la vida.
1: Así es, pero bueno, también tengo algo que hacerte porque es esta pregunta. Estamos iniciando prueba de identidad tica. Un gallo pinto a cualquier hora.
0: Sí, obvio.
1: Ok, dice pura vida más de 3 veces al día.
0: Más de 3 veces, sí, correcto.
1: Ah, bueno, y me falta la última. 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
0: Ah, sí, mis favoritas. De todos los días de siempre.
1: Ah, buenísimo. 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Y nosotros ahora vamos a empezar, pero con 30 minutos de éxito sin cortes. Llega el Expreso 101 a Radio Disney.

0: Nosotros ahora vamos a empezar, pero con 30 minutos de éxito sin cortes. Llega el Expreso 101 a Radio Disney.
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0: Así llegamos al final de otro viaje de éxitos en el Expreso de Radio Disney. Esperamos que hayas disfrutado de estos 30 minutos de música sin cortes. Recordá que muy pronto tendremos otra cita para vos en el Expreso 101 de Radio Disney. 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
1: 30 minutos que, bueno, te llegaron en el mejor momento, porque tal vez vos decías, mirás que lo necesito.

0: Pues acá en Radio Disney vamos a seguir escuchando la música de tus artistas favoritos. Y por ahí anda Melanie, que dice que está en sintonía. Saludos también a Juan Carlos, que bueno, por cierto, nos está enviando saludos a todo el equipo de Radio Disney. ¿Vos desde dónde nos estás escuchando?
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0: 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Nosotros vamos a seguirte acompañando con más música acá en Radio Disney 101.1. Seguí disfrutando, seguí pasándola súper bien.

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0: Ahora que vos estabas escuchando a Kany García, conversamos con esta artista y le preguntamos acerca, bueno, es que sabemos que hay muchísimos países y muchísimos fans que la admiran en todo el mundo, pero ¿qué países tienes más acercamiento con tus fans? Esto fue lo que nos compartió acá en Radio Disney 101.1.
1: Pues ha cambiado mucho, porque primero diría que Puerto Rico y Colombia son como casa ya, pero ha cambiado mucho. Ahora estoy yendo mucho a Argentina. Ahora obviamente siempre Guatemala ha sido un país, de cada álbum vengo, siempre ha sido un país constante. Hay países así como Costa Rica, Guatemala, que siempre voy a venir. Hay otros como República Dominicana, que también cada vez que tengo álbum siempre voy, y siempre la respuesta es increíble.
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0: ese himno que realmente nos ha puesto a bailar bachata es este tema de Michael Guapa, uno de esos temas que vos has estado solicitando en Radio Disney 101.1 y que bueno, pasan el tiempo y más, y acá seguimos recordando esta y más canciones en Radio Disney 101.1.
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1: Bueno, buena gente, saludes. Zapote, full aguacero, full presas ahí apenas para calentar el ambiente. Buena musiquita.
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0: Ha estado disfrutando del verano en Europa, es Prince Royce, así lo ha confirmado en sus redes sociales, ha estado compartiendo algunas fotos y acá en Radio Disney vos lo estabas escuchando, así como Ingrid, que le envía saludos a Samuel, que está cumpliendo 8 años desde Palo Verde en Cartago, dice que van en carretera, feliz cumpleaños, que la pase súper bien y acá en Radio Disney te seguimos acompañando.
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1: Hola, hola amigos de Radio Disney, saludos, espero que estén súper bien y me encantaría que me complazcan con la canción de Karol G. Gracias, saludos.